0: really?
1: ¿Qué tú quieres hacer?
0: You know what I want to do to you.
1: Yo sé lo que te quiero hacer a ti.
0: What are you going to do to me?
1: Y antes que se termine esta noche, te voy a hacer todo.
0: What you going to do to me, baby?
1: Pero por ahora,
0: right.
1: Vamos a bailar.